0: ¡Oh, gloria! ¡Oh, gloria!
1: ¿Tú falou aí, Madonna? ¿Qué te falou aí?
0: ¡Oh, gosh!